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Raco Raco, Edson Júnior. No repique de mão, Maicon Arouca.

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0: Muy buenos días, amigos retromaníacos del 9. Sábado 27 de junio. Arrancamos el invierno. Lindo sábado en Concepción del Uruguay. Cielo celeste frío, pero ni una nube,
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0: Lindo sábado para acompañarlos hasta las 12. Con todos los clásicos de los 70, 80, 90, 2000 aquí en Animate a Recordar. ¿Qué les habla Héctor Negro Montenegro? ¿Será quien reciba los pedidos musicales? ¿O simplemente el mensaje para anotarte? Y si querés ir a las termas, por ahí tenés suerte y te ganás las pulseras. Programa en vivo desde Concepción del Uruguay, desde los estudios de la radio, en calle 14 de julio 935. La sintonía de la radio 96.9. En tu compu, en tu tablet o en el teléfono nos recepcionás a través de la aplicación radio9digital.net. De Concepción del Uruguay para el mundo salimos con este programa clásicos de todos los sábados que vuelven con vos.
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0: La línea de contacto va a ser la de siempre, 3442-1555-2855. 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Muchísimas gracias por auspiciar un sábado más en este clásico, clásico histórico de Radio 9. La mejor música de todos los tiempos pasa por aquí. Clásicos que comienzan de esta manera. Llega Eros Ramazzotti. Año 1996, Più bella cosa. Sonando en Animate a Recordar.

0: allá por el año 1973, Pepino Di Capri hacía Champagne. El primero era Eros Ramazzotti, Più Cosa Bella, año 1996. 15-55-28-55. Saludos, amigo Claudio y Sergio de Gualeguaychú, que están escuchando. También para el Pollo, para Walter, para Susana, para Laura, para Alicia, para Marta, para Agustín, que ya han dado su presente aquí, en esta, la mañana de clásicos, la mañana de Animate a Recordar. Lindo sábado en Concepción, la temperatura 5 grados, la sensación térmica 5 grados, está fresquito, pero va a levantar, ¿eh? Vamos a tener una máxima de 18, la humedad 91%, la presión 1021.3 milibares. El río 1,70 metros creciendo. Saludos, amigo Charlie, que anda por allí seguramente. Está enganchado en el 96.9.
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0: Primer bloque italiano.
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0: Vamos al año 1990. Llega Franco De Vita y este clásico. También para vos, amigo Sebastián, esto es mi amigo Sebastián, justamente.

15 55 28 55. Esto es Animate a Recordar. Clásicos 70, 80, 90, 2000 están aquí en esta mañana, la mañana diferente de la 9. Saludos enorme, amigo Cachilo Fernández de Gualeguaychú, colega de otras épocas, que también hace radio en la vecina ciudad. Abrazo enorme, amigo Cachilo. 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Primer bloque que cerramos con este clásico. Antes que lo pidan, sirve para la época. Año 1990. Gianna Nannini, Eduardo Venato hacían un estate italiana.

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clásico del año 1967. Aretha Franklin hacía Respeto. Versión del año 2003 junto al DJ Nilsson. 15 55 28 55. Esto es Animate a Recordar. Tu mañana diferente. Aquí en la 9, en el 96.9. Mensajes a la mañana. Saludos Carlitos Almada, que nos dejas el audio. Bueno, nos escribe Betty. Feliz sábado retro, hermoso día aquí, Bon Jovera, la Bon Jovera por salir a trabajar, el número 720. Aguante Bon Jovi, arriba Argentina. Por supuesto que sí, mi amiga. Hoy todos haciendo fuerza. Hay que creer que podemos, ¿eh? Vamos que podemos. Buen día, negro. Qué hermoso es despertar y ver cómo vamos a tener un hermoso día. Por eso lo voy a disfrutar trabajando, nos dice Lili. Pero, por supuesto, escuchando Animate a Recordar. Hoy tengo ganas de escuchar un tema de Kenny Rogers. El tema es El Cobarde del Condado. ¿Puede ser? Gracias, besos. Sigo con tu compañía. Bueno, muchas gracias, mi amiga. Lo pedí a Lili. Llega el señor Kenny Rogers. Esto es Cover of the Country.

Clásico sí lo tuvo. Cristi, esto es Caballo de Acero, Iron Horse. 15-55-28-55, esta es tu mañana, la que elegís todos los sábados. La mañana del cable a tierra, la mañana de Animate a Recordar por Radio 9 en el 96.9. 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Saludos amigos, Carmarta también para Claudia y toda la tropa allí de MB Joyería en peatonal. Muchísimas gracias por acompañar y estar sábado a sábado aquí en Animate a Recordar. Nos escribía tempranito Alicia. Primero se anotaba y después nos pedía este clásico. Llega Jaf, Juan Alberto Ferreira. Un poco de suspenso, esto es Maravillosa Esta Noche, sonando en esta mañana de Animate a Recordar.

15 55 28 55. Esto es Animate a Recordar hasta las 12. Comunícate a pedir tu clásico, simplemente anotate. 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

0: vamos al año 1999. El señor Lou Vega reeditaba este clásico. Llega Mambo Number 5.
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año 1986, Charly García, Pedro Aznar, Hablando a tu corazón. ...15-55-28-55... esto es Animate a Recordar, hasta las 12 por la 9. Mensajes en la mañana. Hola, buen día, negro, hermosa mañana, escuchando tan lindas canciones. Me podés pasar un día de domingo para mi esposo Tito. Somos Nancy, 949, Alcides 571. Anotado, ya en un momentito va. Buen día, gran tema Italia 90. Pasame algo de los Beatles, nos dice Estela. También en un ratito va, Estela. Aquí Alicia nos dice, se me pone la piel de gallina con el tema de Italia 90, ¿qué te parece? Nos pone en clima. Por aquí Betty está revoleando la camiseta. Marcelo Eduardo 462-412, que tengas un hermoso día y vamos a Argentina. Mucha suerte allí, si andan por el hospital, bueno, ojalá sea por algo, no algo grave. Por no algo grave. Buen día, excelente programa. Un tema de Virus. Nos dice Eva 300.

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Lo pedí a Eva, quería escuchar a Virus, elegimos esto para vos. Esto es Pecado para Dos.

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0: 15 55 28 55. Animate a recordar hasta las 12 clásicos 70 80 90 2000. Están aquí en esta la mañana diferente de la 9.
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0: Saludos Marta, también para Seba que se durmió, pero bueno, saludos que andan por allí escuchando. 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Nos llamaba Nancy, se lo quería dedicar a Tito, también para Miguel que anda por allí, que dejó un mensajito, llega acá al Costa. Y este clásico, esto es un día de domingo, sonando en la mañana de Animate a Recordar.

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¿Quién puede dudar de este estilo, de esa voz? Rolling Stone en la mañana de Animate a recordar, lanzamiento mayo 2026. In the sky, in the stars, en las estrellas. Qué vigencia, por favor, ¿eh?